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0: Buenísimos días de lunes en este 12 de octubre del 2026 con Rosalía y La Perla, que es lo que acabas de escuchar. Ha estado ella en estos últimos días de mini gira por algunos shows de la tele estadounidense, donde ha dejado a la gente aún más enamorada de su personalidad y también, por supuesto, de su música. Te avanzo un poquito cómo va a estar la cosa en cuanto a lo meteorológico en este primer día de la semana. El anticiclón nos deja cielos despejados y ambiente soleado en prácticamente todo el país, con temperaturas máximas al alza en el centro peninsular. Rozaremos los 24 grados y hasta los 27 llegaremos en el sur. Por cierto, feliz día de la hispanidad a todos.
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0: Aquí me tienes para acompañarte y activar la mañana de este día festivo, que no lo es para todos, que sé que algunos estáis trabajando. Así que mucho ánimo. Por cierto, beso grande a todas las pilares y felicidades a todos aquellos que hoy celebréis a la santa en vuestras ciudades, ¿vale? Esto es Choosing Texas, de Ella Langley. Os va a encantar. 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

No sé si alguna vez lo he contado aquí en la radio, pero yo le hice una entrevista a Alan Walker hace algunos años, llegué un poquito pronto y le pillé con la cara descubierta, que ya sabéis que él siempre la lleva tapada. Roto el secreto y como la entrevista no se iba a publicar en vídeo, pues él ya decidió, lógicamente, no taparse la cara y poder hablar conmigo tranquilamente acerca de su música. Eso sí, luego nos hicimos unas fotos para las redes sociales que son de las más raras que yo me haya hecho jamás con un artista porque él sale de espaldas. Pero bueno, todo sea por conservar la mística de Alan Walker. Ahí estaba sonando su Faded. Lo bueno de todo es que como ya ha salido del anonimato artístico, pues ya no tengo yo que vivir guardándole el secreto porque además se me da fatal. Llega ahora Ariana Grande, esto es Hate That I Made You Love Me.

Casi casi estamos en las 8:30 de la mañana, las 7:30 en Canarias. Ahí estaba Conexión Psíquica de Aitana, que ya estará centradísima en la reanudación de su cuarto Azul World Tour, que arranca etapa latinoamericana el domingo. Estará actuando en Bogotá, en Colombia. Le deseamos, por supuesto, la mayor de las suertes. Hay más, ¿eh? Esto no para. Tengo más éxitos para seguir dándote los buenos días en este Día de la Hispanidad. Por cierto, ¡felicidades! Venga, va, nos tomamos juntos un cafecito mientras enseguida suenan Mark Embor, Lola Índigo y Lucho RK, o también James Arthur, que ya está por aquí.

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1: Para que tengas un gran lunes, en nada te pongo esta de Manuel Turizo, La Bachata. Y también le daré play a esto de Teddy Swims.
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0: Voz aterciopelada de Teddy Swims. Acabas de escuchar Mr. Know It All, que estará, por supuesto, dentro de su próximo disco Ugly, que finalmente sale el 22 de enero de 2027. Ahora va a sonar Rihanna y en nada abrimos nueva hora de éxitos. Te quedas conmigo, ¿no?
1: Sí,

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Nosotros sí que pensamos demasiado en esta canción. Estamos enganchadísimos a Baby Wow, que sigue siendo el número uno de los 40. Felicidades a Karol G, Jude Line y Rusowski, que por segunda semana consecutiva siguen liderando nuestra lista. Así te doy los buenos días en este lunes de la Hispanidad. Es 12 de octubre del 2026, día en el que terminará la residencia europea de Shakira en Madrid. Será esta noche con un montón de amigos: BL, Bizarrap, Dani Martín y también Maluma, con el que recientemente ha estrenado colaboración. La que ya te pongo se llama Agua.

Aquí estaban sonando One Republic con Counting Stars. Su líder, Ryan Tedder, es uno de los tíos más talentosos de la música a nivel global, ya no solo por las canciones que escribe para su banda, sino por las que da para otros artistas, que tiene un repertorio impresionante. De hecho, es uno de los que figura en la composición de La Perla, de Rosalía. Tengo más para ti, ahora llegan Quevedo y Elvis Crespo. Que vaya para los que quizás hoy pilléis un poquito de sol y playa. Esto es La Graciosa.

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Esta es Miley, que se ha deshecho del apellido Cyrus para su nuevo proyecto musical titulado Bass Persuades. El álbum se llama exactamente igual que esta canción que te acabo de poner. El disco es un homenaje a algunas de las divas musicales a las que ella más respeta, como Madonna o Lady Gaga. Las 9:33, 8:33 en Canarias, por aquí contigo David Álvarez. 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
1: Ahí estaba Shakira, que hoy ofrecerá el último de sus conciertos de su residencia europea. Y en nada suenan Ale y Yorga aquí. Y también Ana Mena con Lola Índigo.
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0: Ahí tenías a Ana Mena y a Lola Índigo juntas en Patito. Antes, a Ley Orgaki con Una Noche. Y a continuación, Romeo Santos y Prince Royce. Y también Adela, que es la nueva sensación de la música pop internacional. La escuchas enseguida. ¿Qué tienes que hacer? Pues quedarte aquí, en la radio de los éxitos. 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

Este éxito sí que nos tiene a nosotros embriagados. Ahí estaban Romeo Santos y Prince Royce con Dardos. Buenísimos días de domingo a todo el mundo con una de las canciones más importantes de lo que va de año aquí en nuestro país. Ahora algo nuevo. Quiero presentarte a Adela. Es una joven de 23 años que lo está reventando con su álbum debut Prima. Esto es Ending LA.

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Pues aquí estábamos haciendo Tra Tra con Rosalía y este Malamente, la canción que lo cambió todo para ella. 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Y es que siempre hay una canción que ejerce de punto de inflexión y que coge a un artista y lo lanza a lo más alto. Le está sucediendo también al australiano Kevin Parker y a su proyecto musical Tame Impala, que después de lanzar el disco Dead Beat a finales de 2025, ha visto cómo durante este 2026, con la remezcla de Drácula, que es lo que ya escuchas de fondo, pues ha hecho que el pop psicodélico haya llegado a todas partes. Aquí está, con Jennie de Blackpink, para seguir animando tu lunes desde los 40.

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1: Las 10:26 de la mañana, las 9:26 en Canarias, aquí contigo David Álvarez, dándole ya al play a lo nuevo de Morat. Es uno de los estrenos de la semana aquí en los 40. Se llama Me.

candidatos a entrar en la lista de los 40 Morat con Me Mata. Es la canción que resultó ganadora de la batalla que los Morat le propusieron a sus fans en las redes sociales para elegir el primer single del que será su sexto álbum de estudio. Te recuerdo que Morat serán los protas de los 40 básico, presentado por Alcampo el próximo 1 de noviembre en Madrid.

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1: En esta mañana de lunes festiva aún tengo para ti éxitos como este de Emilia, Tini y Nicki Nicole. Nada Blackout. Y además también te pondré esto de Teddy Swims y te contaré cuándo va a salir su próximo disco.
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0: Tendremos que esperar un poquito más de lo previsto. El álbum ya llegará con el nuevo año, con el 2027. El 22 de enero se va a publicar Ugly, donde estarán las nuevas canciones de Teddy Swims, como la que te acabo de poner. Mr. Know It All, no vas a tener que esperar tanto para seguir disfrutando de todos los éxitos. Ya mismo siguen aquí con Cris Regatero. Quédate con ella, ha sido un gusto acompañarte.
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0: Soy David Álvarez. Mañana estoy de vuelta contigo en nuestro horario habitual a partir de las 11 de la mañana, 10 en Canarias, después de Anda Ya. Sigue disfrutando del Día de la Hispanidad. Buenísima vida a todos y todas.

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0: El número uno de los 40 vuelve a ser esta semana por derecho propio, por segunda semana consecutiva, Baby Wow de Karol G, Jude Line y Rusowski, esa canción con la que vamos a dar comienzo a una nueva hora esta mañana por aquí, de este 12 de octubre, Día de la Hispanidad. También son las fiestas de la Virgen del Pilar de Zaragoza, muchas cosas.
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0: Festivo nacional en general que vamos a disfrutar. Yo contigo me quedo hasta las 2 del mediodía, la 1 en Canarias, y nos vamos ahora a Estados Unidos. Nos vamos a Alabama, aunque en el título diga otra cosa. Choosing Texas llega por aquí, Ella Langley, ya está dentro de la lista.

las artistas que más se moja políticamente, ideológicamente, en Estados Unidos es ella. Ahí está Ariana Grande con esto que se llama One Last Time, así la recordamos. Y así estamos pasando esta mañana de este lunes tan especial. Ya sabes que me puedes contar qué andas haciendo en redes sociales, @ Cris Regatera.

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Esta es una de las canciones con más recorrido de Cuarto Azul. No para de sonar, Conexión Psíquica. 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Ahí está Aitana con su canción que va a llevar ya este viernes a Bogotá, a Colombia.

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las canciones que más nos ha acompañado este veranito, que ya desde luego que brilla por su ausencia. Ahí está Patitoa de Ana Mena y Lola Índigo. Yo no sé vosotros, pero yo ya me he sacado el chaquetón del armario porque hacía un frío este viernes que yo ya friolera para siempre. Bueno, nos vamos, pero enseguida volvemos con más éxitos en breves. Antes, Avril Lavigne.

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0: Esperando estamos el próximo disco de Álvaro de Luna, que se va a llamar Azulejos. Ahí estaba uno de los adelantos, Dime Dónde Estás, y canción que también nos llevará el 20 de noviembre a los 40 Music Awards Santander 2026, porque Álvaro de Luna fue uno de los primeros artistas que nos dijo que sí a venirse a los premios, al Palau Sant Jordi de Barcelona.
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0: Vamos a hacer un fiestón como el que está haciendo Shakira con su estadio. El pasado 9 de octubre estuvo Maluma por allí cantando con ella esto que se llama Agua, y volverá mañana a esa gran despedida con amigos, en donde estarán también BL, Bizarrap, Dani Martín y más sorpresas. Aquí están Maluma y Shakira con su tercera colaboración juntos. Esto se llama Agua. Aquí estamos contigo hasta las 2 del mediodía, la 1 en Canarias.

0: siempre grande Macklemore. Qué tema este Thrift Shop con Ryan Lewis. Y aquí estamos recordando este éxito este 12 de octubre. ¿Tú qué andas haciendo? Escríbeme en redes sociales, arroba Chris Regatero.
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hasta hace unos días era el mejor disco en Estados Unidos. Estaba el número uno de la lista de álbumes más importante de su país. Ahí está Miley Cyrus con Whisper Sway.

0: ¡Qué bombazo fue esta canción cuando salió y qué tremenda colaboración la de Becky G y Nati Natasha! Este Sin Pijama. Enseguida estamos de vuelta con más éxitos, no te lo pierdas. A mí me gusta todo tipo de música. Yo soy pro pop, pro rock, pro ópera, pro indie, muy pro todo siempre. 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

También escuchar la de Terry Swims. Ahí está él con Mr. Know It All. Y enseguida volvemos con más éxitos. Traigo una lista bastante buena porque viene el número uno de los 40, que repite por segunda semana consecutiva. Y también llegará una de las grandes divas del momento, que quizá no sabes de dónde ha salido ni te sabes su nombre, pero sus canciones ya están por todos lados. Y también vamos a hablar de un eventito que tenemos próximamente en los 40. No te lo pierdas.

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0: De ser la canción que quizá no iba a entrar en el último disco de Karol G, que se llama No me arrepiento de sentir tanto, a ser número uno en todas partes, por todas las plataformas y por segunda semana consecutiva en los 40. Ahí está Baby Wow de Karol G con Jude Line, con Rusowski, el éxito más importante de nuestro país.
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0: Y del número uno a la gran sensación musical en Hollywood. Ella se llama Adela y esto se llama Ain't in LA. Su música está por todo.

estamos disfrutando de este lunes festivo nacional aquí con grandes éxitos en los 40. Los 40. Muchas y muchos me contáis en redes sociales que habéis aprovechado también para ver a vuestras familias. Así que, oye, pues ojalá lo hayáis pasado súper bien estos días y hayáis podido descansar. Un descanso de canción también es esta, la graciosa de Quevedo y Elvis Crespo.

canción de los colombianos Morat. Esto es Me Mata. Son candidatos a entrar en la lista y además con sorpresón, porque el próximo 1 de noviembre vamos a estar con ellos en el Teatro Eslava de Madrid, porque Al Campo presenta Los 40 Básico con Morat. Va a ser, pues como siempre, un concierto íntimo y especial de una banda que ya ha llenado estadios enteros, así que ahí les esperamos.

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0: Ana Mena y Lola Índigo suenan con Patitoa, que por cierto estos días he estado viendo a Ana Mena en Furia y me ha encantado, súper distinta pero increíble. Bueno, ahí estaban ellas con esta canción que tanto hemos disfrutado este verano. Y con esto me despido, nos escuchamos mañana ya a horario normal, a las 2 del mediodía, a la 1 en Canarias. Te dejo con Óscar Martínez, que sigas disfrutando del puente.
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0: Mira que ha pasado tiempo desde que estuvieron por España, pero siguen de gira, siguen haciendo las delicias de un montón de gente. Ahora por LATAM, aquí los tiene Romeo Santos, Finrois, Dardos, para decirte hola en esta hora un poco peculiar para nosotros en el mediodía de los 40. Mi nombre es Óscar Martínez. En este día del Pilar, este festivo 12 de octubre, te digo qué tal, cómo estás, todo bien, a ver que te vea bastante bien. Creo que ya saliste de fiesta, luego hablaremos de ello, pero bueno, que espero que por delante pasemos tres horitas increíbles con un montón de éxitos, con todo el buen rollo. Y aviso, con cositas nuevas que sé que te van a gustar.
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0: Eso sí, ojo que cuidado que viene llamativo y distinto. 34 en los 40 para Chosen Texas, la canción que lo está reventando de Ella Langley, una mujer que ha decidido que iba a triunfar en todo el mundo haciendo country tal cual, literal y el de toda la vida. Y está reventando.

0: Creo sinceramente que es la mejor canción de toda la historia musical de Camila Cabello. Aquí la tienes con Habana, su mejor tema, al menos para mí, 100%. Oye, gracias a la gente de Zaragoza por darlo todo el sábado. Y gracias a la gente ayer de Chillón, en Ciudad Real, por darlo absolutamente todo. Días raros, festivos. Bueno, la siguiente, próximo sábado en Sevilla.
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0: Te dejo todo lo que ha pasado este finde y lo que pasa el que viene en mis redes, Óscar Martínez DJ.

Es que va camino de, no sé cuándo, pero imagino que en algún momento conseguirá ser número uno. Va camino de ello ya en el 24, 6 arriba, conexión psíquica de Aitana. Hay que reconocer que ya pasa por España y moló mucho, pero nos da un poquito de envidia porque está por la TAM y es en plan de, ay, hijo, otra vez aquí, ¿no? Aitana con sus nuevas canciones como Superestrella o como Conexión Psíquica, que lo está reventando absolutamente. ¿Cómo canta las canciones?

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Su día nos hizo muy felices y musicalmente nos adornó los oídos con Los Control, con Bad Dreams, con The Door y también con su super actuación de los 40 Music Awards Santander 2024, que fue brutalísima. Se llama Teddy Swims, que tiene nueva canción y sé que te encanta. A mí también, 7 ya de los 40 para Mr. Know It All. En nada nueva ahora con el número 1, con Il Moliner, con Dua Lipa, con Quevedo, con Yatra y con mucho más.

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Colombia, nuestra bichota, nuestra Karol G, pero por otro lado, Made in Spain, Jude Line y Rusowski. Por cierto, el otro día en una entrevista, Jude Line, de nuestros compañeros de la SER, reconoció que su nombre la gente se pierde y que se llamaría Maliloli, pero no, Jude Line, ¿vale? O Judeline, como tú prefieras.

0: Dios, que caos tú. Y bueno, tuvo que subir al escenario porque se lo llevó total y absolutamente Justin Timberlake con su Can't Stand the Feeling. Oye, gracias a la gente de Zaragoza por darlo todo el sábado y a la gente de Chillón en Ciudad Real por darlo todo ayer. Gracias de verdad. Te dejo cositas en mis redes. Oscar Martínez de J. La siguiente, próximo sábado, Sevilla.
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0: Y en todos los sitios tienen que caer esto, sí o sí. Quevedo y Elvis Crespo con La Graciosa.

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La definición que decía José Mota de el ansia vive absolutamente. Ya ha sacado nueva canción. Se llama Different Religion. Es la última o penúltima de Miley, la que acabamos de escuchar. Buzz Per Shades, la canción que ocupa ya...

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¿Qué ganitas tenemos del 20 de noviembre? Los 40 Music Awards Santander 2026 en la ciudad de Varna. Tenemos muchas ganitas. Ana Mena, confirmada para esa fiesta. Bueno, esa fiesta, no sé, fiestón que nos vamos a montar, que va a ser tremendo. El resto de confirmados y toda la info, pues en los40.com. En la siguiente hora voy directo, crudo y al grano. En la siguiente hora nos vamos a gozar mucho los bailoteos juntos tú y yo.

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0: rico temón que se marcaron en su día y que seguimos disfrutando mucho. Fueron número uno, ahora giran desde el 14, Romeo Santos, Prince Royce, ahí bailando la bachatita y bien arrimaditos. Aunque, bueno, hay que reconocer que a algunos nos sale un poquito regular. El paso básico sí, pero poco más. Temón y giraza, porque el día 15, por ejemplo, están en México. Romeo Santos y Prince Royce, que siguen de gira. Y ahora, cuidadito, la nueva sensación en todo el mundo. Se llama Adela, 25 de los 40.
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0: En los últimos minutos, Bruno Mars con su Economy. Por cierto, pregunta del millón. En los últimos días vimos a Becky G en uno de sus conciertos, lo que no sabemos si esto supone colaboración o no. Ojalá que sí, porque molaría bastante. Oye, gracias a la gente de Zaragoza por darlo todo el sábado. La gente de Chillón en Ciudad Real por darlo todo ayer. Próxima parada el próximo sábado, Sevilla.
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0: ¿De dónde venimos y a dónde vamos? Bueno, pues todo lo que ha pasado este fin de semana te lo dejo en mis redes. Óscar Martínez DJ. Óscar Martínez DJ, si me encuentras en todas, básicamente. Y de lo próximo que viene el próximo sábado, que es muy bestia en Sevilla, pues también en mis redes. Ahora llega ella, se llama Robin Lenney.

Canción recién estrenadita del próximo, del pasado viernes. Aquí los tienes, Morat con Me Mata. Por cierto, confirmados para algo muy grande. Porque presentado en exclusiva por El Campo, próximo Los 40 Básico, 1 de noviembre en el Teatro Slava en Madrid. Con ellos va a ser muy, muy guay. Te dejamos toda la información.

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Mr. Nobiton, la canción de Teddy Swims, que por cierto apuntan en la agenda en enero. No sé si yo que sepa Reyes o algo así. Saca disco, que lo sepas. Oye, que yo me marcho, te quedas en buenísima compañía con Karina Herrero y un montón de éxitos gracias a la gente de Zaragoza, la gente de Chillón ayer en Ciudad Real. Me voy a descansar, por lo que sea, estoy un poquito cansado. Un beso enorme.

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0: les ha gustado el sabor del número uno y se aferran ahí a esa posición, se aferran al trono de los 40. Una semana más, número uno de los 40 para estos tres animales. Karol G, Judeline y Rusowski con Baby Wow. Y hablando de animales, vamos a por una de las mayores fieras musicales que tenemos en este país, la señorita Aitana Ocaña.
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0: que después de reventarlo bien reventado su parte del tour, de ese cuarto azul World Tour por nuestro país, se ha ido a petarlo a América con temones como esta conexión psíquica que ya le está subiendo el volumen.

Venga, va, dime dónde estás, como dice Álvaro de Luna. Cuéntame en redes, arroba Karin Herrero, dónde estás pasando este 12 de octubre. ¿Has aprovechado el puente de la fiesta nacional? ¿Te has ido por ahí a alguna de nuestras maravillosas playitas? ¿Te has quedado en casa jugando al parchís? Cuéntamelo. Bueno, si te has quedado en casa jugando al parchís, no me lo cuentes, no me des envidia, que es mi plan favorito.

Seguro que tú también, Chasame. Te has imaginado. Mira, paso. Iba a intentar poner acento norteamericano, pero va a ser un drama, así que mejor lo dejo estar, ¿vale? Pero siempre me evoca ese rollito tejano estadounidense country, este tema.

que la sobrasada y que la ensaimada juntas. Ahí está el mallorquín Relsby, al que hace poco condecoraron con el título de hijo predilecto de su Mallorca natal. Y es que la verdad que en nuestro país hay mucho talento. En Mallorca, Relsby, en Cataluña, Aitana, que va a sonar en nada con Superestrella, en Andalucía.

0: Y con esos temones yo no me movería de los 40, ojo.
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Ana Mena, Lola Índigo, Patitoa. Y las canciones que van a ser Patitoas la próxima horita son las siguientes. Mira, apunta esto, mira. Dardos de Romeo Santos y Prince Royce, Agua de Maluma y Shakira, Opalite de Taylor Swift, la sesión de Bizarrap y Quevedo y mucho más. Así que me temo que no renta moverse de los 40.

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está mi gente? Me imagino que maravillosamente bien, como en todos los días festivos. Aquí estamos celebrando 12 de octubre, día de la fiesta nacional. Aunque los 40 cada día es una fiesta internacional porque suena lo mejor de aquí, lo mejor de allá. Por ejemplo, acaba de sonar Dardos de Romeo Santos y nos vamos a por Maluma y Shakira. 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

¡Qué grande eres, Ariana! Ahí estaba Ariana Grande con Hey That I Made You Love Me. Y vamos ahora a por uno de los artistas más grandes que hay en este país. Con mucho mérito porque se hizo grande a sí mismo. Nadie le puso en el lugar en el que está desde que era muy pequeñito currándoselo para petarlo. Primero estuvo en Euro Junior, después perteneció a esa famosa banda Aurin, que se disolvió y tuvo que volver a empezar de cero en solitario. Y este fue el primer single que nos presentó después de dejar Aurin. Y ahora está en su prime. Dani Fernández, te esperaré toda la vida.

A sus 33 añitos de edad ya tiene 10 álbumes publicados la Animal de Miley Cyrus. Madre mía, qué carrerón. Un carrerón que empezó con Hannah Montana en Disney Channel y que ahora pues está con este último álbum, Bass Persuades, cuyo single acabas de escuchar. Una carrera absolutamente estelar, lo que viene siendo pues la carrera de una estrella. Y hablando de estrellas, ahora el cielo se llena de ellas. Vamos con este cielo lleno de estrellas, o como reza su título original, A Sky Full of Stars. Es turno de Coldplay.

0: ¡Let's go! Hoy es la última fecha de la residencia europea de Shakira en Madrid, con amiguitos sobre el escenario como BL, Dani Martín, Maluma. Yo fui a uno de los conciertos de esta residencia y sin duda top 3 mejores conciertos de mi vida, así que si quedan entradas en livenation.es, yo lo miraría.
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0: Aunque Shakira no es la única colombiana que va a petarlo en Madrid. 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

0: es Mr. No Irol de Teddy Swims. Y agárrate que la próxima hora se vienen curvitas buenas, ¿eh? Y cuando digo curvas me refiero a que se viene mandanga de la buena a tus orejitas. El número uno de los 40 canciones de Karol G, de Bruno Mars, de Calvin Harris, de Dani Martín, de Ana Mena y mucho más.
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otra semana más y no es pa' menos en el número uno de los 40. Es que estos tres son tres animales y este tema es un temón. Son Karol G, Judeline y Rusowski con Baby Wow. Bienvenidos si te acabas de poner la radio musical más pepino del país. Son las 7 y 3 minutillos de la tarde, hora menos en el paraíso canario. ¿Cómo estás? De locos, ¿no? Pues venga, que se note, sube.

Me flipa el rollito funky de Bruno Mars, un género, el funky, del que me enamoré con el señor Michael Jackson. ¡Qué pedazo de leyenda! Y ahora nos vamos, pues, a por otra leyenda, en este caso del mundo DJ. Es Calvin Harris con su...

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0: De escuchar lo último de Morat, y es que como siempre no saben hacer malas canciones estos tíos. 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

0: Fall in Love de Olivia Dean. Con esta canción me despido. Termina de pasar un día festivo lo más maravilloso posible. Y nada, si necesitas una buena banda sonora que acompañe tu 12 de octubre, ahora llega Jesús Taltabuy, que va a reventar tus orejitas con buena música, con buenos éxitos y con muy buen rollo. Mil besos, cuídate.
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Romeo Santos y Prince Royce con Dardos aquí en los 40, en la radio de los éxitos para arrancar una nueva hora. Qué gustazo saludarte en este lunes festivo. Por cierto, felicidades a todas las pilares y gracias a todo el mundo que se pasó ayer a liarla en Ciudad Real, en Chillón, con los 40 sesiones, que lo estuvimos pasando increíble. Espero que estés más que bien. Aquí Jesús Taltabullo. Los 40. Me quedo pinchando para ti, sí, también hoy en este día festivo, hasta las 11, las 10 en Canarias. Llegan Imagine Dragons.

Liné con Nexo 01. Me acuerdo de ti aquí en los 40 en la radio de los éxitos. Y ahora mismo está empezando a sonar la joya que esta semana ha entrado directa al puesto número 34 de la lista más importante.

con Conexión Psíquica. Estoy enganchadísimo a esto. Ya está girando desde el puesto número 24 de la lista de los 40. Lo vas a encontrar dentro de su último álbum, Cuarto Azul. El rollazo ochentero, el recaíto que tiene la canción es

Hamilton en Stranger Things. El actor se llama Joe Keery y la banda se llama pues como él, Joe. Solo que en lugar de ser J-O-E, es D-J-O. Por si quieres más info, ¿eh? End of Beginning, sonando para ti en este lunes en los 40.

Rosalía con Reliquia aquí los 40 en la Radio de los Éxitos. Exactamente así comenzó los 40 Music Awards Santander 2025 con ella encima del escenario del Roig Arena y estrenando su álbum a nivel mundial con nosotros, con los 40. ¿Cómo comenzará la gala de este año? Estamos con muchísimas ganas. Lo veremos el 20 de noviembre en el Palau Sant Jordi en los 40 Music Awards Santander 2026. Llega

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Estamos enganchadísimos al nuevo álbum de Karol G. No me arrepiento de sentir tanto. ¡Qué maravilla! Oye, y gracias, gracias por votar otra vez por Karol G, por Jutline y por Rusowski, por este Baby Wow que por segunda semana consecutiva está reinando en lo más alto de la lista de los 40. Así comienza nueva hora de éxitos, espero que estés más que bien. Yo soy Jesús Taltabull y me quedo pinchando para ti en este lunes festivo hasta las 11, las 10 en Canarias. Un gustazo.

Agua, aquí en Los 40, en la radio de los éxitos. Ya sabes que Shakira termina hoy Las Mujeres Ya No Lloran World Tour en su paso por nuestro país con invitados espectaculares. Entre otros, por ejemplo, Dani Martín o Bizarrap se han apuntado y no se lo querían perder. Llegan más éxitos en esta noche de lunes.

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Ibiza es uno de los elegidos para cerrar las Mujeres Ya No Lloran World Tour con Shakira en su paso por nuestro país. Y de este dúo, Bizarrap y Daddy Yankee, van a venir muchos más en la próxima hora. Romeo Santos y Prince Royce, Lola Índigo y Lucho RK, Juan Magán y Omar Montes y mucho más.

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Los lunes son menos lunes con canciones como esta, te lo digo, ¿eh? Lola Índigo y Lucho RK, el bachatón de la L para arrancar nueva hora de éxitos aquí en la número uno. Sí, y me refiero a la gente que está currando. Yo sé que tú y prácticamente todo el país hoy no curra y el concepto lunes ha desaparecido de esta semana. Pero para el resto, todo el ánimo del mundo. Aquí Jesús Taltabull, encantado de pinchar para ti. Venga, ánimo, currantes y currantas.

26 en Barcelona, en el Palau Sant Jordi, con Álvaro de Luna confirmadísimo. Ganas de escuchar este Dime Dónde Estás en vivo y en directo. Gracias por enchufarte a la radio de los éxitos en este lunes. No sé si estás currando, si estás disfrutando de este día festivo, sea como sea, de verdad, gracias por enchufarte. Llega Adela, llega Ain't in LA, esta semana ya desde el 25 de los 40.

de Paul con En unos años aquí en los 40 en la radio de los éxitos. Estas son las últimas que te pincho porque ya mismo llega por aquí con mucho más para ti el locutor más majo del planeta. Te quedas con él, con José Vicens. Yo estaré de vuelta mañana, eso de las 8 de la tarde, las 7 en Canarias, me tienes por aquí de nuevo. Como siempre, gracias infinitas por elegir los 40. Que acabes bien este día festivo o no. Besazos de Jesús Taltamuy.

0: Llega el número uno, repite lo más alto de la lista una semana más con Jude Line y Rusowski en este BB Wow. Con esta energía arranco las 11 y 4 minutos hora menos en Canarias, la noche del 12 de octubre. Felicidades a las Pilares, a todas esas chicas guapas que hoy celebran su santo. Hoy estamos de puente.
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0: Y aquí estamos al pie del cañón en los 40, en la radio de los éxitos. Mi compañero Jesús Taltaboy y yo, currando todo el equipazo de los 40 todo el día. Claro que sí. Disfrutando de la festividad y de los éxitos. Hasta las 2, la 1 en Canarias.

0: vamos a darle buena conexión a este último día del puente y además arrancando la semana a tope en el puesto 24 de la lista con la conexión psíquica de Aitana, que ha vuelto, ha regresado por todo lo alto con su canción y con su disco Cuarto Azul.
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0: Conexión Psíquica sigue sumando votos en la lista de los 40, haciendo doblete, también compartiendo con Superestrella, récord de permanencia 53 semanas. Ahora sí, vamos a por la actualidad de Aitana.

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1: ¿A qué te recuerda la graciosa de Quevedo y Elvis Crespo? Al verano, claro. Yo echo de menos esos pantalones cortos, esas camisitas ahí, bueno, el veranito, el calor, los cócteles, la magia, la música, la luna, la noche. En fin, ¿a qué te recuerda a ti el verano?
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1: Me lo puedes contar en José Vicen 79. Ahí me cuentas tu nostalgia de verano, esos recuerdos que han marcado el mejor verano de tu vida. Y ahora sí, el mejor otoño llega con un nombre y apellido: Ella Langle, desde Alabama, en Estados Unidos, con Just in Texas.
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Taylor Swift, que además pretende llegar con la reedición de su nuevo disco. Estamos deseando. Los 40. Nuevas canciones, ¿os imagináis? Y además con nueva gira. Todo en 2027. Ahora Ana Mena, Lola Índigo con una de las canciones del verano, Pat.

Vamos camino de la medianoche, las 11 en Canarias. Vamos a finiquitar este 12 de octubre, Día del Pilar, y arrancando una nueva semana. Cargadísima de novedades, de éxitos, de noticias y de un montón de cosas que te van a encantar. Quédate en los 40 porque nada y menos te lo cuento.

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0: Olivia Dean en la radio de los éxitos con sus Doys de To Falling in Love, así de románticos. Arrancamos la medianoche y 3 minutos, hora antes en el paraíso, en este ya oficialmente 13 de octubre. Es martes y 13. Ojito, mucho cuidado, ¿eh?
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0: Que no, que es broma. Esto sigue en los 40, ahora con Nicky Jam.

0: lo tienen ahí clavado y que han transmitido muy bien con sus canciones. Así suena lo nuevo de Morat en los 40.
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0: Es un tema romántico, alegre, pegadizo, centrado en ese deseo de estar cerca de la persona que te gusta. Han venido para quedarse definitivamente. Los mexicanos que vendrán a Madrid el 1 de noviembre.

0: Nos quedamos ahora con una chica polifacética, cuanto menos. La estamos presentando hace algunas semanas en Los 40 y nos vuelve locos. Se llama Adela, llega desde Eslovaquia y antes de dedicarse plenamente al pop tuvo una formación muy fuerte del ballet, cosa que ha transmitido a su disco y a esta primera canción, Ain't in LA. Ella no está en Los Ángeles.
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0: Su disco se llama Prima y se publicó el pasado 4 de septiembre. Y es que Adela se ha convertido en la primera artista eslovaca en entrar en el Billboard Hot 100.

Vamos camino de la 1 a las 12 en Canarias. Ahí estaba Maluma, que hizo de las suyas el pasado viernes en ese Macondo Park, escenario de Shakira. ¡Buah! ¡Qué parejón en el escenario! Y ahora sí, más con Samurai, que está a punto de llegar con los paracaídas. Y también una nueva hora que estrenamos en la primera y número 1. Soy José Vicens, bienvenido. Bienvenida a la noche de los 40. Los 40. Puedes contar lo que quieras en josevicen79 en redes sociales. Ya sabes, 24/7. Entra, sígueme y descubre todo lo que te tengo preparado por ahí. Ahora

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Mr. Know It All, Steady Swims en la radio de los éxitos para arrancar a la una de la madrugada y 3 minutos hora menos en Canarias. Todos estos éxitos y más son los que combinamos en la coctelera perfecta de tu noche, la de este ya martes. Vamos a por más, llega Miley Cyrus o Joe Kerry, o Leiva, o Aitana, o Shakira y muchos más. Quédate por aquí. Los 40. Soy José Vicens y te acompaño hasta las 2, la 1 en Canarias. Por ejemplo, con esta bola gigante, este Wrecking Ball.

0: en su gran gira Vaya Tela Leiva, El Maestro, con este Como Si Fueras a Morir Mañana. En Los 40, la radio de los éxitos, voy a por más contigo. Por ejemplo, una conexión especial, la que tengo en el puesto 24 en la lista. Hablo de Aitana, que vuelve con su conexión psíquica desde Cuarto Azul.
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0: Otra de las canciones que incluye este disco, que además tiene doblete en la lista. También es récord de permanencia con Superestrella. Aitana Ocaña.

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1: Es el momento de quedarnos con Ella Langley, una de las grandes revelaciones del country estadounidenses en este año, que a estas alturas, con Chos in Texas, se ha convertido en un fenómeno histórico. Lo está rompiendo todo. Esto es Eligiendo Texas, Ella Langley.

conectado a los 40 y tenías a Dua Lipa y ahora Nicky Jam y más éxitos que están a punto de llegar. También, de paso, te informo que me encuentras en redes sociales JoseVicen79. Es el caso de Carlo, que nos escribe en Barcelona. Dice que está en el taxi currando y además escuchando la radio siempre fiel a la número uno. ¡Un besazo enorme! Ya sabes, desde cualquier punto del país me puedes escribir y me cuentas qué tal tu noche. Mientras llega ahora Nicky.

0: con Sia, yo te digo adiós. Ha sido un placer, soy José Vicens. Te espero mañana de nuevo a las 11 en punto de la noche, hora menos en Canarias. Y en nada, todo el equipo de Anda Ya. Pero antes, éxitos non-stop el resto de esta maravillosa noche. Un beso enorme, pásalo bien, disfruta y sobre todo que seas muy feliz. Hasta mañana. Chao, buena vida.
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0: Te dejo con Beyoncé con esta preciosa canción. Venga, hasta mañana.

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